0: 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La cantante y compositora inglesa Dua Lipa trabajó como camarera en un restaurante de comida mexicana llamada La Bodega Negra. Eso para solventar sus gastos. 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

0: Y así arrancamos, buena tarde. Bienvenidos a MBC Deportes en este viernes sabroso y con esa música debe andar todo el mundo porque hoy nadie trabajó con ese calor fuerte. La verdad es que la ciudad bastante vacía, pero mucha actividad. La gente ahí por las calles, Paco, aquí cerca de Polanco, te saludo con mucho gusto. Y por supuesto, los deportes ya. Se asoma la fiesta grande del fútbol mexicano de esta edición clausura 2026. Se vienen los cuartos de final. Nos esperan duelos de alto calibre y de esto y más estaremos platicando. Hay más noticias. Atención, porque Osmar Olvera y Juan Celaya ganan plata en Copa Mundial de Clavados de Beijing. Se encendieron las alarmas en Rusia porque César Montes salió lesionado al minuto 22. Sintió algunas molestias físicas entre el duelo del Lokomotiv de Moscú contra el Dinamo allá en la Liga Premier rusa. Nada de consecuencia lo que nos han comentado, así que se pueden detener las alarmas. Quédese con nosotros porque más adelante estaremos de manteles largos platicando con Adolfo Ríos, ex leyenda de la América, pero de momento arrancamos ya. Porque se vienen los cuartos de final. Saludo con mucho gusto a Paco Arredondo. Paco, buena tarde.
1: Alan, ¿cómo estás? Un gusto saludarte a todos los amigos de MBC Deportes. En este viernes, primero de mayo, inicia el mes. Y cada vez se acerca más lo que es la Copa del Mundo. Pero por lo pronto, a enfocarnos en lo que será esta liguilla del fútbol mexicano. Que esta fase de cuartos de final se juega de semana a semana como consecuencia de que tenemos todavía equipos participando en lo que es la fase de semifinales de la Conca Champions. Le hace el conjunto del Toluca y también el conjunto de Tigres, pero tenemos una mesa completa este viernes de información y ahí iremos ahondando con cada uno de nuestros compañeros sobre lo que nos espera en esta fase de cuartos de final, al menos en los partidos de ida de el Clausura 2026, Alan.
0: Sí, que ya arrancan el día de mañana y que vamos a estar visitando, como bien lo dices, cada uno de los campamentos para ver qué está pasando, cómo llegan los equipos. De momento, Paco, ¿cómo se nota de inmediato el equipo, el nivel de competencia cuando eliminas el play-in, O sea, cuando te vas directo con los ocho primeros, el duelo que se va a llevar los reflectores, evidentemente el clásico capitalino, pero Tigres y Chivas con un antecedente reciente en una final, Atlas que viene ahí levantando de a poco el paso y Cruz Azul con toda esta expectativa ya con Joel Wiki, por supuesto, uno de los favoritos me parece el Toluca en contra de un Pachuca, que si me permites podría ser el caballo negro o dar la sorpresa en esta fase final.
1: Fíjate que en lo que se refiere al clásico capitalino, me parece que sí tiene una ligera ventaja el conjunto de Pumas, sobre todo en el aspecto motivacional. Va a depender mucho también cómo se controlen las cosas desde la misma banca del cuadro universitario para poder sortear esta serie. Es decir, América sí está herido, América está con muchos altibajos. Yo no le llamaría en una gran crisis como lo han querido ver, porque finalmente está en la liguilla.
0: Claro.
1: Y en cuanto al tema del play-in, por ahora simplemente está suspendido. No está ya erradicado.
0: Eliminado.
1: No está erradicado. No hubo una postura en la pasada junta de dueños, pero no dudemos que lo vuelvan a implementar.
0: Tampoco hay fecha, pero de momento
1: yo no sé si lo regresen para el próximo verano, es decir, para el del 27, ¿no?
0: Sí, porque al final terminó funcionando, le da una emoción extra y sobre todo lo sabemos, económicamente aporta y aporta mucho, pero viajamos hasta la Sultana del Norte porque es momento de hablarles de los Tigres que reciben a las Chivas en este duelo de ida. Ya está con nosotros en la línea Vladimir García para que nos platique todos los detalles del campamento de los Tigres. Vladi, buena tarde, te saluda de este lado Paco Arredondo y Alan Lara.
2: Paco, Alan, ¿cómo están? Saludos. Buenas tardes desde la Sultana del Norte. Ya listos para esta primera serie de cuartos de final entre Chivas y Tigres. A ver, aquí hay una ligera sensación de que Tigres, ¿no?, aprovechará el momento en el que acaban de desarmar a Chivas, la selección mexicana, para tomar ventaja y avanzar a semifinales. Yo creo que es un sentimiento generalizado, ¿no? Pero no sé si al mismo tiempo también esto pueda provocar que el equipo de Guido Pizarro caiga en excesos de confianza. Va a ser una serie interesante, ¿no? Milito, que hizo un gran trabajo a lo largo del torneo regular, pues ahora le tocó estar sin sus mejores hombres, además de dos dudas para el día de mañana, Camberos y Aguirre. Entonces, todavía más diezmado el equipo del Rebaño Sagrado.
1: ¿Cómo estás, mi querido Vladi? Te mando un abrazo. ¿En qué momento le llega esta oportunidad o en qué momento le llega a Tigres esta fase de cuartos de final. No ha sido un torneo nada bueno para los equipos regiomontanos. Tigres, textual, arañando cada una de las cosas que ha ido alcanzando. Pero, ¿cuál es la realidad de este equipo de Guido Pizarro, Vladi?
2: Paco, ¿cómo estás? La realidad es que hoy Tigres mantiene una ilusión de competir en los dos torneos, en Liga y CONCACAF, y en los dos está en fase final. En CONCACAF tiene pie y medio en la final, le va ganando a Nashville, y en Liga MX está en cuartos de final en un torneo en donde es experto en liguillas. Son 23 liguillas consecutivas las que alcanzó el equipo hoy dirigido por Guido Pizarro, en donde muchas de ellas el propio Pizarro como jugador estuvo presente, y además les llega en un momento anímico importante después de que pues ya nos estamos viendo, ¿no?, cada vez más cerca el retiro de André Pierre Gignac. Uh-huh. Y hoy más que nunca hay dos oportunidades para que el equipo entero pueda brindarle ese último título a André, un goleador histórico, una leyenda de Tigres, y por supuesto a la afición regiomontana que va por la novena en la Liga MX.
0: Oye, de acuerdo. Y hablando de este tema de la doble competencia, ¿cómo están los Tigres hoy físicamente? Porque pues ya es un poco longevo el torneo y además pues el desgaste. Y no sé qué tanto, Vladi, ahorita ya nos estarás contando, pues con qué bajas llega. Pero ya está con nosotros en la línea Carlos El Zar Aguilar para que también se una a la mesa de conversación y platique con nosotros. Carlos, está con nosotros Paco Arredondo, Vladimir García en la línea. Estamos hablando del Tigres en contra de Chivas. Azar, buena tarde.
3: Querido Alan, Paco, un abrazo también para Vladi allá en Monterrey, sin duda. Pues caramba, empieza, como bien decían, hace un minuto los escuchaba en este trayecto que estoy haciendo desde Aguascalientes. Hoy tendremos el inicio de Box Televisa con un torneo importante y nos enlazaremos por la tarde-noche. El día de mañana también terminando el partido de Atlas enfrentando a Cruz Azul para tener gala de boxeo. Pero bueno, hablemos justamente de este duelo. Yo le quiero preguntar a Vladi en el asunto de Tigres, ¿qué tanto le vino mal, le vino bien la actividad de media semana enfrentando a Nashville? Me parece que en el ánimo ese 1-0 le da una opción importantísima para tratar de pasar adelante la siguiente fase de esta liguilla, ¿no, Bledi?
2: Sí, mi querido Zar, pues mira, dejó, además de una ventaja y un gol de visitante importantísimo, una desafortunada lesión de Osiel Herrera, que se pierde esta fase de cuartos de final contra las Chivas y se suma a la baja de Joaquim Enrique, el brasileño central. Bueno, esa es la actualidad que deja el saldo que deja el partido contra Nashville en CONCACAF. Y si te parece, les parece a todos, vamos a escuchar las palabras de Juan Pablo Vigón, con el que platicamos hoy por la mañana, de cara a lo que se viene para los Tigres.
4: Nosotros estamos fuerte en interno, somos conscientes de lo que somos, lo que viene externo a nosotros lo tomamos como opinión. Entonces estamos muy metidos con nuestro trabajo, con lo que tenemos que hacer, compitiendo en CONCA, acá en Liga. Lo que hicimos en CONCA lo dejamos ya, nos mentalizamos a lo que es nosotros en Liga, lo que podamos hacer, lo que tenemos que hacer. Entonces lo que digan es una opinión y no nos interesa lo externo. Estamos más mentalizados en lo que tengamos que hacer y lo que podemos lograr hacer. Chivas, grandísimo rival. Lo que hizo Milito con sus jugadores, la verdad es de aplaudirle. Los hizo jugar muy bien. Es un rival complicado, entonces nosotros tenemos que doblegar esfuerzos para ganarle. También lo que hizo es una realidad, que se le van 4 o 5 jugadores. Por ahí puede ser una desventaja para ellos. Y nosotros, como les dije, estamos muy metidos en lo que nosotros podamos hacer dentro de la cancha. Entonces, cuando supimos que era Chivas, la campaña que hicieron, el gran equipo que es, tenemos que redoblar esfuerzos para poderle ganar y seguir avanzando.
0: Ahí lo tenemos, los sonidos de Juan Pablo Vigón previo a este encuentro. Por último, mi querido Vladi, ¿alguna baja para este encuentro? ¿Cómo llega el equipo de Guido? ¿Se va a guardar o va con todo también por las dos competencias?
2: Sí, va con todo, mi querido Alan, va con todo. Y las únicas bajas, las que les comentaba, la de Joaquim Enrique, central brasileño, y la de Osiel Herrera. A ver, lo de Joaquim, van a hacer un último estudio y van a hacer una última evaluación previo al partido, ¿no? Para ver si por lo menos puede salir a banca con un letrero de rompas en caso de emergencia. Pero si no, conocemos mucho a Guido Pizarro y no arriesga la integridad física de los futbolistas. Yo creo que tiene plantel vasto como para hacer frente, sobre todo a esta serie, contra un diezmado Guadalajara.
0: Perfecto, pues ahí lo tenemos. Te mandamos un abrazo fuerte y estaremos en contacto contigo. Abrazo.
2: Seguro que sí, saludos.
1: Saludos, ahora nos vamos hasta la Perla de Occidente con nuestro compañero Eric. Eric López, ¿cómo estás, Eric? Para hablar de Chivas y luego de los rojinegros del Atlas que quieren hacer la bancada este fin de semana y en esta liguilla. ¿Cómo estás, Eric? Ay, sí está lejos, está muy... A ver, Eric, ¿cómo andas por ahí? Adelante, Eric.
2: ¿Ahí me escuchas?
1: Ya, adelante, Eric.
2: Yo los escucho perfectamente. Les mando un fuerte abrazo, amigo, ahí en la cabina. Vaya problemática que tiene el Guadalajara. A ver, los 5 seleccionados, sí, eso por una parte. Dani Aguirre lesionado con un tema de desgarro. Ese se va a perder de entrada la serie de cuartos de final, y si avanzan todavía tendrá ahí tema, ¿no? No estará seguramente incluso ni en la ida de semifinales en caso de avanzar. Y aparte se sumó Hugo Camberos, sobrecarga muscular, viajó con el equipo, pero también viajó Dani Aguirre, los dos lesionados, es decir, Milito prefirió que viajara todo el grupo, tema más de hacer justamente eso, no hacer grupo, que viajen todos, pero está prácticamente descartado también Hugo Camberos, que bueno, parecía ser una de las opciones importantes para entrar en este compromiso o estar en este momento en donde le faltan los 5 seleccionados. Así es que sumemos 7 ausencias las que tendrá Chivas para encarar la ida. Vaya escenario que tiene Gabriel Milito, muy muy complicado. Ahí les va el posible 11 o con lo que ha trabajado Oscar Wally, Richard Ledesma, el carrilero por derecha, el Cotorro por izquierda, los 3 centrales, Miki Tapias, Diego Campillos y el regreso de José Castillo en el medio campo, Omar Gobea con el Oso González, los 2 interiores, Efraín Álvarez y el caso de Santi Sandoval. Adelante también una duda, va Ricardo Marín probablemente, porque Ángel Sepúlveda viene de un mes de inactividad, también se está recuperando, no trae todavía ese ritmo, así es que bueno, o Ricardo Marín o Ángel Sepúlveda, pero todo indica que será Richie Marín el titular.
1: Adelante, Sar.
3: Te saludo con gusto, Eric. Un abrazo gigante. Te quiero preguntar lo siguiente, caramba. Hemos visto que Chivas pierde mucho cuando no tiene al cuadro titular, a los que están llamados a selección. Pero esto me genera una alarma, sobre todo por ser Tigres como tal. ¿Tú crees que aquí pueda venir una catástrofe para el equipo de Chivas? Es decir, más con las ausencias que ahora nos mencionas.
2: Sí, Charlie, igual. Un fuerte, fuerte, fuerte abrazo. Mira, yo creo que si Chivas comete errores como los que cometió en el torneo regular, le pueden volver a llenar la canasta, pero seguro, o sea, Tigres es un equipo con mucha experiencia, si no es el que más experiencia tiene en liguilla de los que están, me parece que son 22, 23 liguillas consecutivas jugando, evidentemente cambian los jugadores, pero el cuerpo técnico y la gran base de futbolistas tiene una experiencia que no tienen los de Chivas. A ver, te cuento, Oscar Wally tiene 2 partidos jugados en Chivas desde que llegó hace 2 años y medio. Uh-huh. Esta será su primera liguilla jugada. Luego volteas a la banca, Miguel Tapias, Sergio Aguayo, el Tiba Sepúlveda que no juega hace 1 año. O sea, va muy flaco Chivas y me parece que si no está metido al 100%, se puede llevar una sorpresa y varios goles.
0: Oye, qué escenario, porque dice son 7 bajas y además pues juega con puro mexicano, fue el equipo desmantelado. Y además me parece que en liguilla los equipos que se pueden usar extranjeros van a poder usar a los 9 dentro del campo para tener, por supuesto, esta ventaja en esta liguilla típica. Erika, aprovechando que andas en la Perla Tapatía, otro de los duelos de interés, el Atlas en contra de la Máquina. Y si me permites, de todos los equipos de los 8, pues el Atlas luce como quizá el menos favorito, pero hoy ya con otros aires. ¿Cómo está por allá
1: ante
0: el equipo
1: Cruz Azul?
0: Ante
1: ¿sí?
0: la Máquina.
1: No,
0: claro.
1: Oye,
0: de
1: no,
0: todos
1: no,
0: sí es como el más flaco.
1: No.
2: Yo no sé
1: la si la inestabilidad de Cruz Azul, aunque llegue Wiki, llegue quien llegue, el equipo no está completamente seguro de lo que está
0: haciendo. Sí, no. A ver,
1: o sea,
0: no al 100.
1: No yo puede creo... ser un parámetro para decir que Cruz Azul va a pasar rápidamente sobre Atlas. De lo que ha hecho Atlas a lo largo del torneo, la manera como cierra, que es un aspecto emocional, futbolístico, por encima de lo que fue la cortina de humo que mostró Cruz Azul ante Necaxa. Okay. Sí. A mí me parece. Okay. No sé qué piensen, Eric.
2: Yo estoy de acuerdo, Paco, en que el más débil en cuanto a nómina, señores, sin duda es Atlas.
0: En los papeles, ¿no?
2: El equipo que menos plantilla tiene para encarar la liguilla en cuanto a los 21 que puede tomar en cuenta Diego Coca, es el Atlas. Pero ahí yo creo que Atlas es el más incómodo de todos.
1: Claro.
2: Domina a la perfección lo que quiere Diego Coca. No se va a volver loco, no se vuelve loco ni en 17 fechas.
1: Lo va a desesperar a Cruz Azul, lo va a desesperar.
2: Le jugó a la América, así va a ir a jugar. Ellos saben que tienen que aguantar el cero, lo hicieron 8 veces en el torneo, aguantaron el cero. Camilo, el par de centrales, Manu Capazo, Rodrigo Schlegel, Aldo Rocha, es decir, tienen una columna vertebral muy también con mucha experiencia, que van a buscar mantener el cero a como dé lugar, y si por ahí Ponchito se conecta y mete uno, así va feliz el Atlas, ¿no? A la vuelta a la capital del país, pero me parece que sí es muy incómodo el Atlas.
1: Oye, Eric, ¿ya va a estar en el palco Ricardo Peláez? Se supone que ya ayer pudo haber...
0: Ya suéltalo, a mi Eric.
1: Ya pudo haber llegado a un acuerdo con los nuevos dueños del Atlas.
2: Mira, yo no sé,
1: no te Paco, hagas.
2: De verdad, no sé si va a estar. Ayer incluso yo pude platicar con Aníbal Fager, que hasta hoy es el presidente de Grupo Orlegui, y nos decía o nos contaba que el nuevo dueño había sido muy respetuoso con ellos de buscar que hasta que terminara el torneo ya meter un poco más de mano, es decir, aparecer un poco más, los va a dejar terminar el torneo. Lo que sí les puedo decir es que ya hay una oferta de prima económica por cada fase que vayan avanzando, y todavía no está tomando el cargo, pero ya les ofreció una lana por si avanzan ante Cruz Azul, por si avanzan a semifinales y por si pudieran llegar a una final. Así es que ya está echando ojo. No sé si Ricardo Peláez va a estar en el estadio.
0: No, pues así sí.
1: Pero ya debe estar observando, ¿no?
0: Sí, ya por lo menos de cerca. Y por ahí, pues ya con Diego Coca, que ya tiene la experiencia, un bicampeonato, es un viejo conocido, mi Sar. Atáscate, que hay lodo acá, Esther. ¿Y qué más le quieres preguntar, Sar?
3: Oye, fíjate que a mí me llama la atención lo que ustedes dicen de Cruz Azul. Es decir, yo puedo entender este espejismo que pudo haber resultado el juego contra Necaxa, pero la verdad sí veo muy superior a Cruz Azul. La verdad creo que, con toda honestidad, creo que va a avanzar, cerrará justamente, creo que al menos en esta serie, Cruz Azul en el Azteca, y me parece que eso le va a dar cierta confianza al conjunto azul. Creo yo, al menos en mi perspectiva, Cruz Azul la pasa, ¿eh?
0: Pues no parece nada sencilla la misión, ya lo hemos mencionado. Evidentemente Cruz Azul todavía tiene muchas incógnitas por ahí, pero si les parece vamos a escuchar. De cara a este compromiso, platicó ante los medios de comunicación Rodrigo Schlegel, jugador del Atlas. Vamos a escucharlo.
5: Bueno, todos saben lo que significa Cruz Azul, la cartera que tiene, los jugadores, pero ellos sabrán de la presión que tienen ellos, Ariel. Nosotros, como te vuelvo a repetir, estamos muy enfocados de lo que somos, de lo que podemos hacer. Entonces, a partir de ahí, con nuestras armas, como lo hicimos, a veces mejor que otras,

0: Ahí está la perspectiva del lado de los rojinegros del Atlas y ya se une a la mesa también, por supuesto, uno de los titulares, David Faitelson. De este lado, Paco Arredondo, también está el Sara Aguilar, estamos por acá y está con nosotros Eric López tocando el tema de Atlas, previo a la máquina cementera. David, buena tarde.
1: Hola, buenas tardes, saludos para todos. Veo a Eric muy motivado por el Atlas.
0: Yo también.
1: También Paco Arredondo también. Yo creo que, como dice Carlos, me parece que Cruz Azul tiene más oportunidades que el Atlas. El Atlas hizo un buen partido en el Estadio Banorte. No va a ser fácil, se defiende muy bien. Diego Coca ha hecho un gran trabajo con este equipo. Creo que ya hay unas negociaciones comenzadas, como ustedes bien dicen, entre la gente de Prodi, que es la nueva empresa que comanda a este equipo rojinegro, el que hizo la compra, donde está Gerardo Casanova, que va a ser el CEO, y es Casanova el que va finalmente a negociar para traer, además lo conoce bien Casanova. No coincidieron en ESPN, ya Gerardo se había ido, pero va a ir la sucesión por ahí. No, pero hablo de Gerardo Casanova. Casanova fue director de ESPN México y luego fue director de Caliente TV junto con...
0: Ese sería el vínculo, CEO, ¿no,
1: de Prodi?
0: Ajá. Sería el vínculo.
1: Va a ser el CEO de Prodi. Es el que pone el dueño José Miguel Bejos, el que va a poner como encargado de toda la parte deportiva del grupo, es decir, tanto de los rojinegros de Atlas como de los Pericos de Puebla. Entonces, yo creo que tarde que temprano, además es una buena contratación, Peláez va a hacer un gran trabajo en ese equipo del Atlas, con toda la estructura e infraestructura que además le dejan. Ahora, volviendo a la serie con Cruz Azul, yo veo a Cruz Azul favorito, y bueno, obviamente también tiene que existir cierto repunte, ya es un riesgo, para mí siempre fue un riesgo colocar a Joel Wiki prácticamente a debutar en una liguilla, pero también tiene cierta ventaja en lo anímico para el jugador, ¿no? De pronto llega un nuevo entrenador, otro discurso, otro tipo de aunque dicen que muchos jugadores querían que se quedara el Arcamón, pero al final del día los grupos suelen unirse ante esa adversidad, así que yo también creo que Cruz Azul es favorito para vencer al Atlas, pero no va a ser de ninguna manera fácil, ¿eh? El Atlas te la pone complicada.
0: Sí, va a ser un duelo, por supuesto, complicado. Mi querido Eric, gracias por la información, te mandamos un abrazo fuerte, estamos pendientes.
2: Sí, seguro. Acá también el punto que ponen sobre la mesa los del Atlas es la ausencia de Eric Lira. También ahí la dejamos, ¿no? Una baja importante.
0: Sí, importante. Claro. Sí, el único que le quitaron a la máquina, mi querido Eric. Pues ya está, te mandamos un abrazo fuerte. Y vamos del otro lado ahora. ¿Qué pasa en la noria? Pues ya hablábamos de esta inestabilidad que hay. Muchos no compartimos. Lo estábamos justamente platicando hace poco, Paco, David, Sar, cuando pues nos llegó el bombazo, ¿no?, de que Nicolás Larcamón ya no continuaba. Y evidentemente, pues luce complicado el panorama para Wiki. Sin embargo, pues de un destello, ¿no? Con goleada ante Necaxa.
3: Ahora también, David, te mando un abrazo, Charlie. ¿Qué tan golpeado puede llegar emocionalmente un jugador como Charlie Rodríguez, ¿no? Que se veía en la selección, se veía en la Copa del Mundo. ¿Cuánto le puede pesar? ¿Cuánto le puede pesar?
0: Y fue
3: el
0: que tuvo minutos en la fecha FIFA.
3: ¿Cuánto le puede pesar emocionalmente?
1: No, ese tipo debe estar destrozado por dentro, ¿no? La posibilidad de jugar un mundial, te sentías tan cerca de eso, te habían llamado mucho con la era de Javier Aguirre, pensábamos que iba a estar ahí en ese equipo. Yo creo que pues tendrá que trabajar mucho Joel Wiki y la gente de Cruz Azul
4: para recuperar mentalmente. ¿Por qué? Ya dijo Dulio Davino que entra cualquiera, así que en una de esas...
0: Charlie no va a estar en esa lista de 55, yo creo que sí puede aparecer, ¿no?
4: Allá de estar, Alan, Anonymous.
0: ¿Otro tapado, Mizar?
4: Me extraña.
0: Yo te estoy diciendo, mira, Carlos, que sí, Sar, estoy de tu lado, si
1: no,
0: Mizar.
1: No, pero si no está, yo creo que si el que puede estar es Marcel Ruiz, aunque ayer me decían, ayer estuve en casa de André Lilini, haciendo una entrevista, director de selecciones mexicanas menores, obviamente está al tanto y muy cerca del cuerpo técnico, y él me decía que la lesión es muy grave, que el cuerpo técnico primero están enamorados de Marcel Ruiz, dicen que es un gran futbolista, que lo quieren,

0: lo que el tema médico, un doctor, un especialista le dijo, no está para jugar un mundial, es un riesgo, se puede terminar por romper el cartílago, por romper la, ¿cómo le llaman?
1: El ligamento.
0: La rodilla, hombre, el ligamento se puede terminar de romper porque ahora tiene una
2: ruptura,
0: tiene
2: parcial.
0: una fisura, tiene un sí. Exactamente, una ruptura parcial. Se puede terminar de romper y eso ya el jugador no puede jugar más y bueno, tendrá que ser parte ya de una operación, pero a mí me dicen que no van a llamar a Marcelo Ruiz. Eso me lo aseguraron. Bueno, me lo dejó entrever, no quiero dar como fuente a Lini, que quede bien claro, pero me dejó entrever, de acuerdo a lo que yo platiqué con él, que realmente ya está descartado esa posibilidad.
2: Es complicado porque ayer hablábamos de la falta de garantías y hoy ni siquiera los llamados que ya tienen su lugar seguro ante lo que dijo Duilio Davino, pues también no podrían tener su lugar seguro. Vamos a ver qué pasa. Y del otro lado, viajamos hasta La Noria con Adrián Esparza Oteo. Adrián, ¿qué escenario para la máquina cementera? Llega en un mar de dudas, de críticas, con los ojos puestos, aparentemente con el rival más sencillo. Pero ojo, vaya reto para Joel Wiki. De este lado te saluda Paco Arredondo, David Faitelson, Carlos César Aguilar y tu amigo Alan Lara.
3: ¿Cómo estás? Fuerte abrazo, qué gusto saludarlos a todos allá en la mesa. Sí, para hablar de Cruz Azul. Como bien lo dices, muchas dudas, ¿no? Y sobre todo listos para ver el segundo partido oficial de Joel Wiki como director técnico profesional, ¿no? Y ya en su segundo le toca dirigir un partido de liguilla. En estos momentos el equipo ya viaja rumbo a Guadalajara, estarán llegando temprano, aproximadamente 4:30, 5 de la tarde, ya estarán llegando a su hotel de concentración, pero me parece que con buenas noticias, ¿eh? En primera es una semana larga, una semana en la cual Joel Wiki les pudo dar un día de descanso, pudo tener trabajo físico, trabajo táctico, después de mucho tiempo, ¿no? Cruz Azul pudo volver a realizar una semana larga de este tipo, así es que son buenas noticias para Joel Wiki. También recuperan algunos jugadores, por ejemplo, Jeremy Márquez, que tenía una contractura y que se perdió el duelo de la jornada 17 frente a Necaxa, estará de regreso. También Gonzalo Piovi, que cumplió su partido de suspensión. Lo que me enteré para el partido de mañana es que Joel Wiki tiene planeado volver a las bases. ¿A qué me refiero con esto?
2: ¿A la Mortiña o qué?
3: No, ojalá que veamos algo espectacular como la Muertiña. No, la línea de 5, ¿no? Que estuvo probando bastante otra vez con la línea de 5, sabemos que es parte del modelo de juego institucional, y es muy probable que mañana mismo se regrese a la línea de 5 con Amaury García tomando el rol de Eric Lira. De ahí en fuera, vamos a ver a Charly Rodríguez, vamos a ver a Palavecino, a Paradela, jugadores que mañana serán titulares previo a enfrentar a los rojinegros del Atlas, pero insisto, mañana con plantilla completa, a la excepción obviamente lo de Nico Ibáñez y por supuesto Chiquete Orozco.
2: David.
0: Sí, perdón. Adrián, ¿cómo estás? Saludo con mucho gusto. Estaba leyendo un tema que tiene que ver con el equipo de Cruz Azul. Realmente podemos creer los rumores que hay alrededor de que la directiva ya está buscando un entrenador para el próximo torneo, es decir, lo de Mohamed, lo de Matías Almeida, ¿qué tan creíble es en Cruz Azul? Porque en Cruz Azul, pues, todo es creíble porque suceden cosas increíbles, pero ¿tú crees que realmente estén platicando con un entrenador? ¿Y qué tal si Wiki tiene, a ver, si no es campeón Wiki, pero tiene un buen torneo, pierde en semifinales o pierde en la final, ¿tú crees que no le dan una oportunidad a Wiki?
3: Fuerte abrazo, David. Mira, yo tengo la certeza, esa información es segura, que ya hablaron con algunos directores técnicos, entre ellos Matías Almeida y el turco Mohamed. Lo de Almeida es complicado, es un técnico que se quiere mantener en Europa, que tiene la ilusión de seguir allá, que lo han buscado de otros proyectos del fútbol mexicano, y insisto, es difícil que pueda venir a Cruz Azul. En el caso del turco Mohamed, se reunieron con él, sintieron pues ciertas sensaciones positivas, ¿no?, de que se pueda llegar a dar un arreglo. El tema del turco es que lo ha dejado muy claro con Toluca, ¿no? Que si él sale de los Diablos, es para tomarse un descanso, ¿no? Para tomarse algunos meses de descanso. También se ha hablado el hecho de poder regresar a Argentina con su nieto y disfrutar de su país natal. Pero en esa reunión que tuvieron con él, tuvieron sensaciones positivas. Y yo sé, insisto, que hace unas semanas tuvieron esa reunión, ese contacto con el turco Mohamed. La búsqueda está, no hay nada definido, también les gusta lo de Memo Almada, que en estos momentos está en el Real Oviedo, que muy probablemente va a descender y que quedaría libre después del mercado, pero no hay una decisión tomada. Hay que estar atentos a lo que surja con Joel Wiki. Yo me atrevo a decir que si Cruz Azul es campeón, no va a pasar lo del año anterior en el cual se fue Vicente Sánchez. Yo creo que si Cruz Azul es campeón, le van a dar la oportunidad a Joel Wiki de poder tomar el rol de director técnico ya definitivo de cara al siguiente semestre.
2: Bizar.
1: Oye, Adrián, te saludo con mucho gusto. Yo te quiero preguntar lo siguiente. Yo no me creo mucho lo de que se vaya a quedar Joel Wiki, porque veo que Cruz Azul se va poniendo la piedra él mismo para seguirse tropezando, ¿no? Pareciera eso. ¿Qué tanto este espejismo empieza a generar
0: o
1: eso
0: para
1: después
0: hacer
1: de
0: negocios,
1: haberle...
0: Carlos,
1: claro,
0: o para,
1: es que
0: o para hacer
1: justamente
0: negocios.
1: Hacia allá iba. Es decir, la gente que está alrededor de Cruz Azul vive de las transferencias de jugadores. O sea, eso de que llega Joel Wiki, a lo mejor porque es el más maleable para ver a quién
2: está
1: traen
2: mal asesorado
1: y cómo le arman el equipo,
4: estar hablando,
1: ¿no?
4: Sar, ¿eh?
1: O sea...
3: No, pero yo creo que... Que digo, a Joel le toca la parte de la dirección técnica porque era el siguiente, ¿no? En el Rubres, como con Vicente Sánchez le tocó el año anterior siendo el técnico de la Sub-21, ahora le toca a Joel Wiki, lo hizo bien en este primer partido, habrá que verlo, ¿no? Ahora en series de liguilla, son torneos completamente distintos del torneo regular a la fiesta grande del fútbol mexicano. Yo creo que hay que verlo en este tipo de escenarios, pero, a ver, la decisión de poner a Joel Wiki fue meramente para tratar de darle una sacudida al grupo, ¿no? Una sacudida al plantel de cara a los últimos partidos, ¿no? La directiva pensaba que ya no iba a responder más con Nicolás Larcamón, toman una decisión que para muchos fue precipitada, para otros más fue a tiempo. Lo cierto es que 47 días después, Cruz Azul volvió a sacar una victoria, ¿no? Ahora de la mano de Joel Wiki.
5: Mi querido Adriancito, te mando un abrazo, gracias. Ahora nos vamos a rápidamente hasta Cuapa con Gibran. Gracias, Adrián, un abrazo.
3: Abrazo, saludos.
5: A saludos. Gibran Araige, ¿cómo estás? ¿Qué dicen en el América? ¿Cómo estás?
6: ¿Qué pasa, Paco? ¿Cómo estás?
5: Bien,
6: fuerte,
5: bien, aquí con Ala Lara.
6: ¿Tienen
5: con
6: un águila allá adentro? ¿Qué?
2: Abrazo,
6: ¿se
2: abrazo?
6: ¿Un águila ahí en el estudio?
5: Pues, para
1: hay varios.
5: Ahí hasta sopilotes.
2: Somos varios.
0: Hay varios a los que le salen plumas, y empollan huevos.
6: No se vayan a espantar, hay algunos felinos. Pero bueno, saludos a todos, Alan, David, por ahí también lo escuché, Paco, fuerte abrazo. Pues bueno, y las Águilas del América continúan su preparación con buenas noticias en Cuapa, porque me parece que André Jardine recupera dos jugadores muy importantes, como lo son Jonathan Dos Santos y Rodrigo Dourado. Los dos se perdieron el último partido por molestias ante Atlas y ya entrenan al parejo, y lo más seguro es que los dos vayan de arranque contra Pumas, lo cual es una gran noticia. La mala noticia, depende cómo la quieran ver, o desafortunada noticia, es la lesión de la Pantera Zúñiga. Raúl Zúñiga ayer en el entrenamiento chocó con Rodolfo Jota, que es un roble, y le terminó fracturando la clavícula. Ya lo operaron y bueno, por mala suerte para la Pantera Zúñiga, se va a perder lo que resta del torneo hasta la fase que llegue el América. Y bueno, pues si de por sí ya tenía muchas críticas, mi querido Andrés Vaca lo nombró el alérgico del gol y no se encontraba con el marco, pues una triste...
1: Gibran, sí, continúa, la única pantera es Robert.
2: Sí,
1: Robert Morales,
2: sí, el Pedregal.
6: Es la única que ruge, que sabe rugir. No, bueno, la pantera de Cuapa ya está fuera del
2: sí.
6: de posibilidades.
5: Los americanos están felices.
6: No, la verdad es que qué triste, ¿no? Porque, a ver, uno nunca, nunca desea una lesión, pero de verdad uno ve las redes sociales y lo cruel que puede llegar a ser la afición, ¿no? La gente, claro. Porque pues le están tundiendo con todo, ¿no? Prácticamente como si realmente hubiera hecho un gol la Pantera con el América, y pues lo triste es que es una lesión que lo va a dejar fuera. Yo no sé, Jardine, en el fondo cómo se encuentra con esta noticia, porque si de por sí el fondo de los jugadores, del vestidor, no es tan amplio, con un Henry.
7: Pero si no jugaba, Gibra, si ha pasado de noche por el América.
6: David, pero ¿te acuerdas que contra Nashville tuvieron que usar a Miguel Vázquez para tratar de empatar el partido? Por lo menos de algo te ayudaba. La Pantera tuvo una con el pecho que falló, clarísima, increíble. Ha tenido un par que de verdad es lamentable que las haya fallado, pero allí está como nueve. En algún momento
7: Henry,
6: ya tuvo
7: Henry, que recurrir. Pero Henry... Ahí está Henry, ya está bien, ¿no? Entonces,
0: si ahí está, va
7: ahí
0: poco
7: está Henry,
0: a poco.
7: Entonces, ¿para qué quieres a la Pantera?
0: No, yo digo que nunca sobra, porque Henry también, para mí, sigue siendo una incógnita. Por más de que ya está jugando, los pocos minutos que ha visto, la realidad es que se ve un jugador que va agarrando ritmo futbolístico, y yo no sé si en la liguilla le alcance. Hoy, al menos Jardine, la buena noticia es que ha utilizado este famoso tridente sin un 9 nominal, ¿no? Con Bryan, con Sendejas y con Veiga, así que por ahí tendrá Pato Salas y a Henry Martín en algún momento en caso de ser necesario. Pero bueno, escuchamos las palabras hoy de André Jardine, habló en conferencia de prensa previo a este partido, dejando claro que la posición en la que entraron a la liguilla no juega, que es la octava, así que bueno, escuchemos a Jardine.
4: Ya hablé muchas veces, ¿no? No creo que hay favoritos en clásicos y el favorito para mí va a ser quien se preparó mejor, quien encontrar dentro del partido las mejores rotas, la estrategia correcta, quien estuviera más inspirado, más asertivo en momentos decisivos, este es el favorito. Creo que empieza un torneo nuevo, ¿no? Hay que sermos directos en este aspecto y no adianta mentirmos, ¿no? Es importante, claro que sí, te da confianza, la fase regular te da funcionamiento, te da puntos, te da confianza, pero entrar de 1, de 8, de 10 te da lo mismo. Y lo que pasa a valer es a partir de ahora, quién va a ser la mejor equipo dentro de la cancha, va a ser el equipo que va a tener más chances de pasar a semifinales y así por consecuencia hasta el título. Entonces, bien, muy enfocados en sermos a partir de ahora, intentarmos por lo menos, ¿no? Sermos la mejor equipo del torneo entre las 8. Y bien, de Efraín no lo conozco tanto, no me gusta hablar mucho de las personas que no conozco tanto, apenas felicitarle por el gran trabajo hecho en este torneo. Claramente tiene muchos méritos, ¿no? Sabemos que no es fácil sumar todos los puntos que Puma sumó, y bien, entonces en este aspecto felicitarlo al personal cuando nos encontramos, pero bien, vamos a estar en lados opuestos y por cierto queriendo cada un defender su lado y dispuestos a hacer de todo para ver a nuestro equipo a frente.
2: Importante lo que dice André Jardine, porque no se hace menos que los Pumas, a pesar de que los momentos son completamente distintos. Mi querido Gibran, gracias por la información, estamos en contacto, te mandamos un abrazo fuerte. 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Pausa, ya volvemos.
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0: Estamos de vuelta, amigos de MBC Deportes, y lo prometido es deuda. Ya está con nosotros Adolfo Ríos, uno de los grandes porteros que ha tenido el fútbol mexicano, ex leyenda de las Águilas de la América. ¿Cómo estás, Adolfo? Te saluda de este lado Paco Arredondo, David Faitelson, Carlos Aguilar y un servidor, Alan Lara. Buena tarde.
1: Qué placer saludarles. Un abrazo, caballeros, aquí a sus órdenes.
0: Eso es todo. Oye, escuchamos recientemente a André Jardine en este duelo de liguilla. Pues que no hay favoritos, y es que los clásicos, dicen ustedes, que se juegan aparte, pero vienen unos Pumas que hace años, Adolfo, pues no veíamos, ¿no?
1: Mira, me parece que en cuanto a estadísticas, sí llega Pumas como favorito. En cuanto a puntos conseguidos, en cuanto a derrotas, que solamente tuvo una, en cuanto a forma de jugar, todo eso son situaciones que lógicamente te da el torneo para llegar en primer lugar. Y eso, por supuesto, lo hace favorito. Ahora, no quiere decir que siempre ganen los favoritos, porque esa es la realidad de los clásicos, y que no se tiene que llegar en un gran momento, sino saber jugar los partidos. Pero de que hay un favorito, para mí sí es Pumas.
0: Adelante, David.
2: Sí, gracias, Adolfo. ¿Cómo estás? Te saludo con mucho gusto. Te mando un gran abrazo allá hasta Querétaro. Oye, Adolfo, en una liguilla, a veces cuesta mucho trabajo decir que el América no es favorito, pero podemos decirlo de manera convincente que el América no es favorito esta vez.
1: Estimado David, qué placer saludarte. Mira, en esta ocasión, por las circunstancias por las que ha atravesado América, de lesiones, de cuestiones que son incluso lejanas a un posible proyecto futbolístico que nadie espera, sí me parece que no llega como favorito. Principalmente porque en los partidos que va a jugar, literalmente tiene que ganar los partidos, porque un empate le va a dar siempre la primera y la segunda ronda el pase al equipo que esté enfrentando. Entonces, por eso creo que no llega como favorito en esta liguilla. No quiere decir que no pueda aspirar a un campeonato. En el 2002 calificamos en octavo lugar y salimos campeones.
0: De acuerdo. ¿Mizar?
3: Adolfo, te saluda Carlos Aguilar, te mando un gran abrazo. Yo te quiero preguntar lo siguiente. Para ti, ¿cuál es el punto clave de esta serie? Es decir, Pumas anota, también la anotan. Pumas de repente tiene algunas lagunas. América le ha costado mostrar regularidad en todo el torneo. Para ti, ¿cuál es el punto clave de esta serie?
1: Hola, Carlos, qué gusto. Mira, las liguillas se juegan diferente. Acá no se trata de hacer partidos espectaculares. Por más que esperemos como aficionados que los partidos sean espectaculares, que sean bien jugados, sí, que haya goles, no siempre se requiere de tratar de ser espectacular. Hay que saber jugarlos. En ocasiones tienes que saber en todo momento cuáles son las características de tu rival para poder contrarrestarlas. Y si eso le quita herramientas al rival para hacerte daño y tú consigues en algún momento distracción, las lagunas de repente que los partidos tienen para hacer un gol, entonces estás en esa capacidad y esa posibilidad de pasar a la siguiente ronda en dos partidos. Entonces, lo más importante acá es la forma de jugar, que muchas veces no es la mejor, pero sí lo que necesitas adaptándote a lo que tienes.
4: Querido Adolfo, ¿cómo estás? Paco Arredondo, buena tarde, te mando un abrazo muy grande, ¿cómo estás?
1: Paquito, un placer saludarte.
4: Igualmente. Adolfo, bueno, tú conoces lo que es salir de una cantera como la universitaria. Pasaste por el América e hiciste cosas muy importantes, ganaste títulos. Le diste el paso a un hombre como es hoy Guillermo Ochoa. Lo hemos platicado muchas veces. ¿Qué piensas de lo que está viviendo hoy en día Memo, las críticas de si debes o no ser convocado a la selección y en una hipotética posibilidad de meterse para ser el titular?
1: Mira, Paco, ciertamente, como mencionas, yo inicié en Pumas. Yo llegué de segunda división de Uruapan a segunda división en Pumas. Después que salgo de Pumas, me voy a Veracruz, después a Necaxa y después llego a América. O sea, 10 años después que salí de Pumas, llegué a América. Sí, tuve esa bendición de conocer a Memo, de alguna forma trabajar juntos varios años. Hay muchas formas de retirarse de los porteros. En algunas de ellas no son las mejores. Cuando ya un equipo no te quiere, cuando otro equipo ya no te mete a jugar, cuando la situación implica que una lesión te va alejando de una posición futbolística, entonces no son las mejores. Lo que tiene Memo es un privilegio, porque retirarte después de un mundial es una alegría enorme y una bendición. Él se está retirando cuando él lo decide, como él quiere hacerlo y con un legado espectacular en cuanto a historia se refiere.
0: Adolfo, en México hemos tenido extraordinarios arqueros, ¿no? La competencia siempre salta bajo los tres palos. Generalmente no nos toca sufrir. Pero ¿crees que la afición, los mismos medios de comunicación, no hemos sido del todo justo el medio futbolístico con la carrera de Guillermo Ochoa? Porque pues el debate está más que abierto, ¿no? Para muchos, no sé para ti, pues por lo menos a título personal, se trata del mejor portero de la historia de México por su carrera, por las Copas del Mundo y por sus grandísimas cualidades que tuvo en su prime, Adolfo.
1: Sí, las características de cada portero son diferentes y eso es un tema muy debatible. Tiene que ver el físico, tiene que ver la potencia, tiene que ver el alcance, tiene que ver la fuerza. Y esa es una de las características que se tienen en la posición. En la posición ha habido históricamente arqueros que arriba de 40 años han sido titulares en sus selecciones nacionales.
0: Claro.
1: En este caso, un arquero puede competir contra un chavo de 19 años porque no vas a correr 50 metros al lado de él. Vas a estar en tu posición, en tu portería. Y por eso abre un panorama completamente diferente. Sí creo que de alguna forma ha habido críticas, porque lo que ha decidido Memo al irse a Europa y jugar en los equipos en los que ha jugado, que no han sido de una línea tan importante en sus ligas, pero ha mantenido esa posibilidad. Y hoy en día sí ha habido críticas, pero eso es normal. Y me parece que en lo que ha conseguido y lo que va a conseguir una vez que tenga esta convocatoria, está para competir. Memo jamás va a llegar a un equipo de selección nacional a buscar ser segundo o tercer portero. Las puertas siempre están abiertas porque él perdió cuando era titular, cuando Aguirre fue seleccionador que jugó en un partido en Torreón. Él cometió un error en ese momento que era titular, sí. Y ahí Aguirre lo borra y mete al
0: Conejo. Para 2010, sí.
1: Entonces, por eso, hay que esperar los momentos y los tiempos. Falta tiempo y eso es lo que en un momento dado va a dar la posibilidad de competir a los que están.
2: Oye, Adolfo, yo entiendo porque cada portero ha tenido diferentes condiciones, estilos, físico, pero a ver, para Adolfo Ríos, si yo te pongo Guillermo Ochoa, Jorge Campos, Pablo Larios, ¿a quién pone como 1, 2, 3? Y no te quiero poner en predicamento, yo agregaría tu nombre, pero te voy a dejar por aparte, entendiendo obviamente que perteneces a esa clase, pero si tú tuvieras que poner 1, 2, 3 entre Campos, Pablo Larios y Guillermo Ochoa, ¿cómo los pondrías tú, Adolfo?
1: Mira, acá hay dos temas. Uno es el tema de historia, y en esa situación Memo sería el único arquero, el único jugador mexicano que tiene 6 mundiales. Entonces él estaría por encima. Ahora, en temas particulares, por lo que representan características de portero, yo pondría en el número 1 a Pablo Larios, en el número 2 pondría a Jorge Campos, y en el número 3 a Memo Ochoa. No quiero decir con esto que uno es mejor o peor que otro, sino por características futbolísticas y por lo que para mí representa un solo mundial, como en cada momento un portero debe tener. Y en este caso, si hablamos de historia, pues por supuesto que Memo está por encima de los otros dos.
4: Sar.
3: Adolfo, yo te quiero preguntar lo siguiente. Ha sido todo un tema el asunto de Marcel Ruiz. ¿Tú has tenido algún antecedente de alguien que se haya lastimado el cruzado y sin cruzado haya jugado y haya tenido un nivel al 100% o al menos un nivel en excelencia?
4: Se nos cortó la llamada con Adolfo. Lo vamos a comunicar ahorita otra vez, mi Kiosar.
0: A ver si lo Perfecto. Logramos retomar. Pero, ¿qué les parece si vamos a hacer una pausa y en instantes ya volvemos? Quédense con nosotros.
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0: Ya estamos de vuelta, amigos de MBS Deportes. Pues vaya mucha tela de dónde cortar. Hablamos de los turcos en la porquería. Portería, perdón. En la porquería, no. Paco Arredondo, tus tres porteros históricos de México, así, a bote pronto.
3: ¡Qué puerco!
4: Mira, yo pondría, por lo que decía Adolfo en el tema de lo que va a conseguir Memo si se mete en esa lista final, o ya está en esa lista final, por ser el único futbolista en jugar seis, en estar en seis Copas del Mundo. Después pondría a Pablo Larios, por ahí Campos, y a mí Adolfo, no porque estuviéramos hablando con él, ni porque tenemos una relación con él, me parece que también es uno de los porteros destacados en la historia del fútbol mexicano.
0: Y además que me parece nunca fue una Copa del Mundo, ¿no? O sea, del nivel de la competencia, se quedó cerca.
4: Se quedó, él estuvo en toda la eliminatoria para Francia 98 con Bora Milutinovic. Cuando llega Manolo Lapuente en paz descanse, ya no lo mantiene. Y es cuando finalmente vuelve a ir Campos al 98 como titular, y los otros dos porteros eran los jovencitos en esa época, como Óscar el Conejo Pérez y Osvaldo Sánchez.
0: Ahí está. ¿Ustedes, Ar, David?
3: A mí en lo personal me parece muy sesgada la de Paco Arredondo, le mando mis abrazos y mis respetos.
4: Te quiero mucho, Misar.
3: Yo en lo personal, más allá de los mundiales que juegues, es tu calidad y el momento que viviste, porque muchos llamados son circunstanciales, ya lo acaba de explicar Adolfo. Yo me quedaría como uno, con Jorge Campos, dos, como me gustaba lo que hizo Pablo Larios en el Mundial de 86, y el tres, me gusta mucho como arquero mexicano, sin duda, el Conejo Pérez.
0: Mira, pues ahí está, qué bueno que especificó que como portero. Miren, yo me quedaría número uno con Ochoa, por lo ya dicho, la próxima sexta Copa del Mundo que va a jugar. El segundo me encantaba futbolísticamente. Todavía, Osvaldo Sánchez, la fortaleza física, liderazgo dentro de la cancha, la pasión que entregaba y cómo te movía la defensa. Y el número tres, por ese oro olímpico, Chuy Corona, también me parece ese portero que estuvo ahí peleando durante muchos años con Talavera y Ochoa, y al final no se le dio. Pero bueno, fue todo, Mizar, abrazo fuerte.
3: Pásenla muy bien, ya lo saben, terminando el Atlas contra...
4: Ahí nos vemos. Abrazo.
0: Un abrazo. Gracias. Quédense con nosotros. Bye, que estén bien. Quédense porque vienen las noticias con Pamela Cerdeira. Gracias. Buena tarde.
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13: En Francia, 1998, los chefs de aquel país impusieron una demanda ante el comité organizador por la designación de una cadena norteamericana de famosas hamburguesas como restaurante oficial de la competencia. El contrato millonario firmado por la empresa de comida rápida le valió el rechazo de los cocineros galos, quienes son considerados como unos de los mejores de todo el mundo. Pero ese disgusto también alcanzó a varias selecciones, quienes, aún sabiendo que iban a competir en uno de los mejores lugares gastronómicos, decidieron llevar valijas llenas de comidas y bebidas propias de cada país, entre ellos los italianos, que llevaron un camión repleto de 1.300 kilos de pasta, queso parmesano, aceite de oliva, fideos, piernas de jamón, agua mineral, vino, azúcar, mermelada, gaseosas, leche descremada, harina y demás.
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23: 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Muy buenas tardes, mi gente. Les doy la bienvenida a este su programa, La Mezcla Neta. Y hoy es viernes, viernes de Kick. Así es como lo estás escuchando. El día de hoy vamos a estar hablando de bastantes cosas interesantes. Te traigo el recuento de la semana, cosas que están pasando por ahí en el mundo Kick. También algunas noticias del anime, entre otras de videojuegos y también de películas. Por ahora te traigo también un poquito de la encuesta del día de hoy. ¿Es que sabes lo que es un Easter Egg? Si es así, coméntame el número en cabina 351-1640-981. También por ahí te mando nuestro Instagram como @exazamora, donde puedes estar checando absolutamente todas las historias, también conforme vaya pasando el tiempo. Y también tienes nuestro YouTube, donde se acaba de estrenar una entrevista que realizó la hermosísima de Eli con pues una invitada especial, para que vayas y lo cheques por ahí. Y pues bueno, mi nombre es Sofía Dom, tu sopita favorita, y el día de hoy andamos bastante felices porque es de viernes, bendito Dios. Pero bueno, para iniciar vámonos con una rolita, un cumbión bien loco de Melissa Robles con Los Ángeles Azules, que se llama Mi Nuevo Trauma. Así que vámonos rapidísimo con esta rola y de ahí pues seguimos platicando un poquito más. Te recuerdo, mándame un saludito al número en cabina 351-1640-981 y vámonos recio, que se nos hace tarde en todas partes. 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

0: En todas partes, ponte ex, estamos de regreso por acá en este viernes geek. Y oigan, chicos, está bastante interesante este bloque musical con el que empezamos. Es que empezamos con algo de Alex Warren con Fever Dream. También escuchamos un poco de pues Olivia Rodrigo con Dub Red. E iniciamos este bloque coronando, como siempre, pues nuestra guapísima Melissa Robles con Los Ángeles Azules con Mi Nuevo Trauma. Y es que, oigan, chicos, por acá les traigo unas noticias de lo que ha pasado últimamente, pues en varios lugares de nuestro mundo geek. Para empezar, pues iniciemos con algo bonito, algo simplezón. Y es que todos aquellos que les encanta el anime de Chainsaw Man, pues les tengo una bonita noticia. Y es que ya llegó a la plataforma de Crunchyroll la película que se estrenó, que fue Chainsaw Man contra Reese, para que lo vayan a ver a su pues plataforma favorita, que pues está bastante chido. También por acá les tengo que en el cine ya están varias películas interesantes, entre ellas pues Michael Jackson, que dicen que no está tan chida, otros dicen que sí. Pues ya también se dice que se va a ver una segunda parte. Y pues también se estrenó El Diablo Viste a la Moda número 2. Oigan, está bastante chido esto. Super Mario pues sigue dentro del cine. También vemos otras películas como Bem, Un Lemur en Fuga, y una que yo quiero ir a ver que suena bien mensa, pero créanme que me llama un chorro la atención, y es que estoy hablando de nada más y nada menos que de Las Ovejas Espías. Detectives, perdón, y yo espías. No, Las Ovejas Detectives, que está bastante interesante este concepto. A mí me encantaría ir a verla, espero tener la oportunidad. Y pues bueno, también por acá tenemos que Pokémon pues ya está iniciando con pues presentar de qué van a tratar sus juegos. También se dice que ya lanzaron cuáles van a ser las evoluciones de sus nuevos juegos, que son Pokémon Viento, creo que es Viento y Ola, que están bastante chidos. Ya se confirmó cómo son sus evoluciones y cómo van a ser pues los personajes principales, o sea, quienes vamos a poder jugar esta bella aventura, que son pues bastante chidos. A mí me encantan los personajes. También por ahí lanzaron que Pikachu va a tener dos outfits, dependiendo si es hembra o macho. El macho pues va a traer su sombrerito, su playerita hawaiana por ahí y unos lentecitos, mientras que la Pikachu hembra va a traer una gorrita con una florecita, va a tener sus pestañitas pintadas y todo el show. La verdad es que está bastante interesante, y eso es como lo más importante que se ha visto por el momento dentro de las noticias geek. Obviamente ahorita vamos a ahondar un poquito más dentro del anime, pero todo esto después de una pequeña pausa. Te recuerdo que si tú tienes por ahí alguna mención honorífica de algún anime o así, pues nos lo puedes mandar al número en cabina 351-1640-981, también a través de nuestro Instagram como @ Zamora, o nuestra página oficial www.xfmzamora.mx, en donde puedes checar pues las programaciones, Exa Hits, entre muchas otras cosas más. Vámonos a un pequeño corte, porque regresando te tengo noticias respecto a un anime que trae a todos, mira, checando, watchando al momento. Yo estoy hablando del manga de Jujutsu Kaisen, así que quédate para poder platicar de esto. Vámonos a una pequeña pausa y regresamos con más temas por acá en tu frecuencia naranja, en todas partes. 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
1: 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Las curiosidades de tus artistas favoritos. 2008 fue un año complicado para Nicky Jam, al tener problemas con drogas y sobrepeso. Además, tuvo una persecución policial por un coche que debía ser embargado. Y luego de estar tras las rejas unos días, el cantante decidió retomar su camino en la música.
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0: en todas partes, ponte ex, estamos de regreso por acá en este viernes Kick, 4:31. Acabamos de escuchar a Bruno Mars con I Just Mike. También escuchamos un poquito de Rauw Alejandro con Dando Vueltas. E iniciamos con Tu Cárcel de Morat. Y oigan, chicos, por acá les traigo este, pues, anuncio que se realizó el día de ayer a las 10:26 de la mañana. Y es que para todos aquellos que les guste el manga de Jujutsu Kaisen, por acá ya andan celebrando su próximo lanzamiento. Y es que lanzaron un tráiler de MAPPA, de esta pues casa animadora que se encarga de toda la animación de Jujutsu, donde pues se ve los avances. La verdad es que dicen que está bastante bien. Y es que el mes pasado se estrenó el capítulo final del manga de Jujutsu Kaisen Módulo del creador Gege Akutumi y el pues artista Yugi Iwasaki, quien pues ahora el 1 de mayo en Japón, el tercer y último volumen recopilatorio ha salido oficialmente a la venta y llega un avance con corto de animación del estudio de series principal MAPPA. Y es que MAPPA ha lanzado esto como para celebrarlo, ya que Jujutsu se volvió verdaderamente un gran hito. Ya se volvió, pues ahora sí que como dicen por ahí, algo de culto y bastante bueno. Entonces la serie pues se lanzó por allá del 7 de septiembre de 2025, explotó el furor del universo de Jujutsu Kaisen y pues este año empieza todo. Y pues bueno, también por acá les traemos un poquito de más temas. Les recordamos que por ahí, si les gusta el anime, Crunchyroll tiene su pues tan esperada entrega de premios para que vayan a votar, vayan a checar. Y también hay diferentes trivias por allá, pero bueno, también por acá se habla mucho de los estrenos de este mes. También pues hay bastantes cositas impresionantes, ya que pues se lanzó el calendario del estreno de la semana de primavera 2026. Se encuentran varios que están pues prometedores. Por ejemplo, está el de Taller Sombreros de Bruja, que dicen que está bastante chido. También se encuentra unos de romance por ahí. Por ejemplo, quiero saber cómo acaba este juego de amor. Y entre muchos otros más. La verdad es que está bastante chido. En el anime está en bastante auge. Y esperemos que haya muy buenos resultados. Y pues bueno, chicos, cuéntenme ustedes qué opinan. El número en cabina 351-1640-981. Por el momento te voy a mandar con una cancioncita. Y es que la vi, dije, la tengo que poner sí o sí. Y estoy hablando de Mon Amour de Zoilo con Aitana. Vámonos con esta rola. Doy una pequeña pausa y regresamos con más temas por acá en tu frecuencia naranja. 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

En todas partes, ponte ex, estamos de regreso por acá en la mezcla neta en este viernes kick. Y acabamos de escuchar Head of Desire de Malib junto con Jonas Blue. También escuchamos algo de Para que seas feliz de Ricardo Montaner. E iniciamos coronando con BTS con Swim. Y oigan, chicos, qué bonito viernes. Vamos a estirarnos y bien. Ay, me tronó la espalda, chicos. Y hoy en el ABC Geek les traigo uno que está bastante interesante y que creo que muchos hemos escuchado, pero no entendemos 100% el concepto. Y es que estoy hablando del Easter Cake. ¿Qué es esto? Es un huevo de Pascua en español, en Spanish. Y es que este es un mensaje, imagen, característica o broma oculta incluida intencionalmente en software, videojuegos, películas o sitios web para que los usuarios la descubran. Todo esto inició por allá del año de 1980 y estas sorpresas sirven como homenaje, bromas internas o desafíos divertidos. Algunos ejemplos incluyen créditos ocultos para desarrolladores, salas secretas o trucos de búsqueda especializados como para dar un giro en 360. Creo que si tú quieres saber cuál es uno de estos, pues podrías ver el de Ready Player One, que es una película que habla un poquito de los videojuegos y en el último desafío se encuentra oculto un huevo de Pascua. Y este huevo de Pascua, pues hablan un poquito de ello y es el primer programador que incluyó su nombre dentro de un videojuego. Esto es bastante interesante ya que este tipo de... pues de homenajes, de mensajes, de imágenes, se han vuelto muy famosos. He aquí, por ejemplo, todos los huevos de Pascua que hubo dentro de la película de Mario Bros. Galaxy, donde hubo demasiadas cosas pues conmemorativas o de tipo o de este estilo. Ahora, ¿cómo es que lo podemos ver de la manera más común? Por ejemplo, software y videojuegos, nombres de desarrolladores ocultos, personajes especiales o minijuegos. En los medios de comunicación y cine, pues pueden ser referencias sutiles, mensajes ocultos en los fotogramas o apariciones inesperadas. Un ejemplo podría ser Disney Channel. En Disney, pues, o Pixar, muchas de sus películas se dice que están conectadas porque hay muchos huevecillos de Pascua que, pues, cuando ves las películas le vas cobrando un sentido. También hay trucos de búsqueda conocido como el Google. Algunos de los más populares incluyen escribir Asquith para inclinar la pantalla o Space Inverse para un juego. La verdad es que está bastante interesante. Hay objetivos para esto, obviamente no solo son porque sí. Alguno es para reconocimiento al creador, otro es para entretenimiento y otra para pues la participación de los usuarios. Es decir, que ellos pues sean parte de todo esto. La verdad es que está bastante interesante esto. A mí me recuerda a muchos videojuegos y a muchas películas, les digo, yo creo que la primera vez que entendí un poquito más acerca de cómo es que funciona esto, pues fue por medio de Ready Player One. O sea, ese fue creo que la primera vez que yo alcancé a ver o dimensionar qué es lo que era esto, ¿saben? Al final de cuentas era lo que yo logré ver y está bastante interesante todo este tema. Cuéntame si tú ya sabías de esto al número en cabina 351-1640-981 o a través de nuestro Instagram como @exazamora. ¿Qué les parece si nos vamos con una rolita en estos momentos? Y vámonos con esto que es 3 de la mañana de Sebastián Yatra junto con Mau y Ricky. Vámonos con esta rola, de ahí regresamos con más temas por acá en tu frecuencia naranja en la mezcla neta. Y lo más importante de todo, recuerda que en todas partes, ponte EXA.

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0: 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Estamos de regreso por acá en La Mezcla Neta, 5 con 10 minutos. Y si nos acabas de sintonizar, pues te saludo con mucho gusto. Tu amiga, tu sopa de confianza, Sofía Dami. Estamos por acá en este viernes. Acabamos de escuchar End of Beginning de DGO. También escuchamos algo bastante chido de Sofía Reyes con Yo También. E iniciamos con Carlos Vive y Te Dedico. Y oigan, chicos, por acá ya estamos hablando un poquito de las buenas películas que hay en Cinépolis, pero pues te quiero hablar un poquito más acerca de El Diablo Viste a la Moda 2 y de Euphoria. Y dirás tú, ¿por qué escogiste estas dos, Sopita? Lo escucharás con mucha atención en este momento, criatura del señor. Y es que de Michael Jackson, pues ya muchos fans salieron un poco decepcionados, dicen que le faltó algo, una pizquita de algo que no saben qué es, pero yo te lo voy a decir por acá. Y es que en Michael Jackson, ¿qué es lo que ocurre? Están pensando en sacar una secuela, es decir, una segunda película donde ya entra lo más tenso de la historia de Michael. La verdad es que yo no la he visto, apenas la veré el día de hoy, pero pues ya el día de mañana en el Sazón del Cotorrero te platico qué me pareció, qué tal la vi y si la recomiendo o no. Por otro lado, El Diablo Viste a la Moda es una secuela que pues nos tomó muchos años poder tenerla en pantalla grande nuevamente. Ahora, se vio bastante envuelta en muchas controversias aquí en México debido a la manera en que se le hizo difusión. Muchos pues no les gustó la manera en que ciertos influencers hicieron las entrevistas y pues eso llevó un poquito de la duda, ¿no? Pero, ¿por qué es que esto pues trata o está siendo tan llamado? Y es que El Diablo Viste a la Moda aterrizó en cines mexicanos y pues nuevamente alegró a miles de fans de que tuvo la historia para el 2002 más o menos. Y pues los icónicos papeles de Miranda y Andrea han vuelto nuevamente. Y es que más o menos la historia cuenta que tuvieron que pasar más de 20 años para que estas actrices volvieran con una narrativa bastante interesante. Y es que por acá la película pues revela cambios en cuanto a los sucesos en el periodismo impreso durante los últimos años. Es decir, esto es lo que pues nos viene a platicar. Y es que a medida que vimos, mira, esto es algo que nos dice David Franklin en un artículo para el sitio web. Y dice, a medida que vimos cómo el periodismo impreso seguía en declive año tras año, empezó a tener sentido explorar ese cambio y desarrollar una historia en la que los personajes volvieran a interactuar. Es decir, la verdad es que todo esto viene de, yo creo que el movimiento de la moda hacia lo más digital. O sea, pasa de lo impreso a lo digital. Está bastante interesante. Por acá alguien más dice, un guionista comenta, fue muy emocionante simplemente sentarme a conversar nuevamente con Meryl. Hablamos durante unas 4 o 5 horas después de que le envié el primer borrador y fue muy interesante hablar con ella. Tiene grandes preguntas, grandes ideas y es una colaboradora fantástica. La verdad es que mucha gente le está gustando, al parecer es una película que está volviendo a tener este pues auge. Y por acá dicen que Meryl fue una de las principales ideas por acá. Y la película era una historia de aprendizaje en la que una joven descubre su lugar en el mundo. Pero en esta secuela habla de una mujer madura que enfrenta la realidad de todas las decisiones que tomó en su vida. Está interesante todo lo que nos está llevando. La verdad es que estaría bastante chido poderlo ver desde un ojo más crítico. Les digo, esta vez, chicos, no soy millonaria, voy a ver nada más primero la película de Michael Jackson y después me aviento a ver la del Diablo Viste a la Moda. Pero fíjense que hasta eso le tengo varios ojitos por ahí. O sea, sí le tengo un poquito de ganas de verla. Se ve que va a estar bastante bien. Pero otra serie que está también tomando cierto ímpetu por acá en las redes sociales, y no por un lado positivo, sino por un lado bastante controversial, estoy hablando de Euphoria. Vi esta serie, la seguí desde su estreno hasta esta temporada, también estoy viendo los episodios en estreno. He de decir que está bastante interesante el concepto, chicos, es un concepto completamente distinto, todo esto es debido al director, pero la gente ya está en espera de los finales, o sea, la gente ya quiere saber cómo va a terminar toda esta serie porque sí está dejando varios temas al aire. Por ejemplo, ¿por qué Rosalía aparece tanto? Ya todos quieren saber cuál es el papel de Rosalía dentro de la serie. Hablan un poquito también acerca de la historia de Cassie Nate, que es la que más ha traído la controversia porque, pues seamos sinceros, tanto Cassie como Maddie presentan una historia de la vida cotidiana, una historia que nos podría pasar a cualquiera. Y en esta ocasión, pues Cassie presenta el, ok, tú ganaste, ¿no? Suponiendo, pero representa drásticamente la realidad. Y pues Nate, muchos dicen que le quitaron su prime, o sea, todos dicen como que ay, ya no está en su prime, ya no está en su peak de feromonas, de hombre macho, pero hay un comentario muy acertado que vi en redes sociales que decía, es que Nate ya está viendo que la secundaria no es lo mismo que la vida real, y eso es algo que yo sí podría decirles, siento que Nate no ha dejado de ser Nate, simplemente le bajaron los humos, porque pasó de ser el más famoso, el más popular en su escuela, a ser una persona estafadora, que debe mucho dinero y que ahora no tiene un dedo chiquito. Quienes vieron la serie van a entender esa referencia. La verdad es que está bastante interesante. Miren, no puedo decir que me desagrada, pero siento que ya no es lo mismo. Siento que ya no es lo mismo, pero pues también tenemos en cuenta que esta serie ya no está buscando ser adolescente, sino que está buscando ser literalmente una serie adulta. La verdad es que estoy en espera ya de que llegue este domingo para ver la serie y seguirle sacando conclusiones, chicos. La verdad es que miren, a mí me gusta mucho, pero no sé, todavía estoy en ese no sé. Pero bueno, coméntame tú qué opinas de estas películas, de esta serie. ¿Qué opinas de todo esto? Al número en cabina 351-1640-981 o a través de nuestro Instagram como @exazamora. Vámonos a una pequeña pausa y regresamos con más temas, porque te voy a platicar un poquito más sobre ciertas cositas que han pasado alrededor de este mundo. Pero bueno, vámonos a una pausa y regresamos con más temas por acá en tu frecuencia naranja, en todas partes, ponte EXA.
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2: 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Las curiosidades de tus artistas favoritos. 2008 fue un año complicado para Nicky Jam, al tener problemas con drogas y sobrepeso. Además, tuvo una persecución policial por un coche que debía ser embargado. Y luego de estar tras las rejas unos días, el cantante decidió retomar su camino en la música.
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0: en todas partes. Pontex, estamos de regreso por acá en la mezcla neta. Y oigan, chicos, qué buena canción de Fate y Luis Fonsi con Cambiaré. También escuchamos algo de Sarah Larson junto con Tila que se llama She Did It Again. E iniciamos con Golden de nuestras Hendrix guerreras del K-pop. Y oigan, chicos, por acá les traigo más que chismes, una noticia. Y esta es una noticia un poquito seria, pero que sí ha movido a los fans de cierto cantante. Y ustedes dirán, ¿de quién estás hablando, Sopita? Pues bueno, por acá te cuento un poquito de David. Este es un cantante que se volvió muy famoso por la canción de Invincible, creo que sí se llama. Esta canción, la verdad es que se volvió muy famosa, la serie también. Y estoy hablando de Feel It. Esta rolita se volvió famosísima, es de hace unos años. ¿Y qué creen? Quisiera decir que es una buena noticia de este cantante, pero en esta ocasión no. David es un cantante que canta más o menos unos ritmos de pop y R&B contemporáneo. Estuvo activo desde el 2021 hasta el día de hoy. Tiene 2 millones de followers en Instagram y es bastante reconocido. Tristemente no es reconocido por lo que quisiéramos que fuera. Actualmente tiene 21 años y está siendo procesado en Estados Unidos debido a un incidente de quitarle la vida a alguien. Este chico de 21 años tenía una relación y pues romántica y más allá de lo romántico con una adolescente que era 7 años menor, creo, si mal no recuerdo, de ella, ya que David estaba con ella y pues esta chica se llama Celeste Rivas y estaban juntos desde que ella tenía de 13 a 14 años, pero en internet se hacen las especulaciones de que estaban juntos o bueno, se conocieron desde que ella tenía 11 años y él tenía 18. Entonces, con esta información, pues, se da a conocer debido a que Celeste fue dada como desaparecida el año pasado y fue encontrada fue hace como 2 años, porque el año pasado, 23 de abril de 2025, fue encontrada por estos rumbos de Estados Unidos, fue encontrada, pues, muerta. Los Ángeles han dado las personas, perdón chicos si me trabo mucho, es que estoy tratando como encontrar las palabras adecuadas y no sonar como mal o no hacerlo en contra de la memoria de esta chica, porque sí es un caso bastante sensible. Fíjense, en México llegamos a pensar que solo ocurre en nuestro país, pero pues ocurre en todos lados y en esta ocasión le tocó a esta chiquita de apenas, creo que tenía como unos 15, 16 años, estaba a punto de cumplir los 18, más no recuerdo. Y es que David pues se encontró culpable, ya que se encontró el cuerpo de esta chiquita en su automóvil Tesla en Los Ángeles. David tiene 21 años, como les decía, compró en línea motosierras, compró también algunas cositas para cuerpos inertes, como lo son bolsas, y una lavandería, una lavadora, también compró una piscina, y pues se encontraron los restos de esta pequeñita en su auto. Actualmente David se encuentra en proceso de todo esto. Él dice encontrarse no culpable, dice que él simplemente entró en pánico, dice que la muerte de esta chiquita fue por sobredosis, pero pues ya se hicieron autopsias, ya se hizo absolutamente todo y pues no, resulta que no, realmente ella murió debido a apuñalamientos. Ahora, ¿por qué se vuelve tan famoso esto? Él tiene una canción que se llama Romantic Homicide, que es homicidio romántico en España, del 2022. Y se dice que en esta relata absolutamente todo lo que él hizo a esta pequeña. O sea, literalmente lo que le hizo lo relata en esta canción. Por acá se dice, pues digo, él se declara inocente por homicidio predeterminado y abuso hacia una menor de 14 años y pues el desvivimiento, ¿no? Su abogada dice después de la lectura que demostrará que David no mató a esta chiquita y que él no fue la causa de, pues, su desvivimiento. Pero es que está muy complicado este caso, chicos, porque siempre les digo, internet no olvida. En internet hay muchos mensajes de texto, hay mucha evidencia que lo conecta a él, porque se le encontraron mensajes de texto que revelan que ya había un contacto más allá de lo romántico, un poquito más más 18, con esta chiquita cuando tenía 13 años, y pues fueron expuestos. Los mensajes de texto se muestran hasta marzo del 2025, cuando David presuntamente manipuló a la víctima. Ojo, ella duró un año como desaparecida, pero aparecía de vez en cuando en las redes de David. O sea, de vez en cuando se veían como fotos y cosas de ese estilo. También están otras especulaciones que te compartiré ahorita que volvamos de este pequeño corte. Miren, es bastante interesante y siento que es un tema que se debe de abordar bastante bien. Así que vámonos una pequeña pausa y regresando te platico un más de este caso que está bastante interesante. Vámonos una pequeña pausa y regresamos con más temas por acá en La Mezcla Neta. 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

en todas partes, Pontex, estamos de regreso por acá en este jueves, yo ya ando bien, ya se me fue el calendario, chicos, agarró sus cosas, dijo, yo ya me voy, es día del trabajo, bye bye, yo ya no voy a trabajar. Nada, en este viernes, geek, y oigan, acabamos de escuchar Imposter de Louis Tomlinson, también escuchamos a nuestra Ana Sophie W con Tranqui, todos vuelven, y otra vez coronando nuestra Kenini, nuestra Kenia Oz con Ruleta Rusa. Y oigan, chicos, les estaba platicando de este caso de David, que les digo, es muy largo, o sea, es demasiado largo, lleva casi un año en tendencia a este caso, o sea, últimamente más bien, este caso lleva un año dentro de la fiscalía, podríamos decirlo así, pero ya lleva pues tendencia bastante ratito. Y es que lo más sorprendente es que Celeste era menor de edad, chicos. Celeste era una niña de 11 años, se cree. Los policías, los investigadores dicen que probablemente se conocieron cuando ella tenía apenas 11 años. Entonces, imagínense una niñita de 11 años con un hombre ya de 18, con un adulto, un joven de 11 años, de 18 años. Entonces, está bastante raro, la verdad. Y pues muchos por acá dicen que Celeste tuvo incluso una pérdida de un bebé. También se dice que pues ella fue silenciada porque ella iba a salir a decir todo, porque ella ya estaba cansada de que solo hubiera relaciones íntimas y no se llegara a nada. Entonces ella dijo, yo ya no quiero eso para mí, así que o te pones las pilas o voy a contar absolutamente todo. Y pues David estaba en un punto altísimo de su carrera y él decía, yo no me voy a arriesgar a que esta niña venga y me destruya absolutamente todo. Y se cree que para el 23 de abril del 2025, es decir, ya hace un año, pues sucedió todo esto. No se encontró un dedito de la niña, en el cual se dice que ella pues tenía tatuado el nombre de David. Y pues también muchos de sus fans han dicho que está bastante impresionante que David pues haya sacado canciones y constantemente sea, ahora sí que, pues dentro de sus videos, sus videoclips, se vea que esta chiquita hermosa salga. O sea, siempre es una chica de rulos, que si ustedes se ponen a investigar un poquito del caso, pues se ve que sale justamente esta chica pues de rulos. O sea, se ve que es ella. Entonces está bastante pues increíble este caso, o sea, siento que es algo que se debería de hablar bastante, porque pues todo esto se dice que ellos se conocieron por medio de Discord, también otros dicen que por medio de Roblox. La verdad es que muchos dicen que más bien fue por Discord, porque este chavo pues le respondía únicamente a las chicas menores de edad. Entonces está bastante cuestionable, es un caso al cual pues yo creo que el lunes en pijama les voy a acomodar un poquito más pues light, ya voy a encontrar la manera de decir las cosas. Así que bueno, hemos llegado al final de este su programa La Mezcla Neta. Y oigan, chicos, muy mood de viernes, así que váyanse a disfrutar. Recuerden que todo es bueno, nada en excesos. Número en cabina 351-1640-981. También por ahí les dejo nuestro Instagram como @exazamora, YouTube como XFM Zamora, donde acaban de subir una pues entrevista que realizó la bellísima de Eli. Página oficial www.xfmzamora.mx, donde nos escuchas a través de TuneIn Radio las 24 horas del día, los 7 días de la semana. Y pues bueno, chicos, vámonos con una rolita para que conozcas un poquito de cómo era la música de David. Obviamente aquí no lo apoyamos, pero yo creo que es importante conocer pues todo lo que conlleva esto. Era un chico que tenía bastante talento, tristemente lo desperdició con decisiones erróneas. Pero bueno, te dejo con esto que es pues justamente de Invincible, que se llama Feel It de David. Y de ahí pues los dejo con los Exa Hits. Y ya se viene, ya llegó mi compadre el Carlos, para que no te me despegues y te quedes en Escape Nocturno, porque trae una entrevista bastante interesante. Pero bueno, te dejo con esto que se llama Feel It de David. Mi nombre es Sofía Dom, tu sopita favorita, y te recuerdo que en todas partes, ponte Exa.

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2: 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Se dice que el vocalista y compositor británico y líder de los Rolling Stones, Mick Jagger, hace diariamente una rutina que incluye pilates, yoga, ballet y carreras de larga distancia. Otras fuentes aseguran que días antes de sus conciertos habla solo 2 horas al día en intervalos de 10 minutos para cuidar su voz. 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
8: En Alemania 1970, la selección de Zaire causó gran revuelo, pero no por su juego, sino por sus gustos culinarios. En lo que respecta al fútbol, en sus 3 partidos fueron derrotados por Escocia, Yugoslavia y Brasil, llevándose 14 goles en contra. Por parte de la comida, al llegar al aeropuerto de Frankfurt, los agentes de la aduana se sorprendieron al encontrar entre las maletas de la delegación africana 20 monos muertos. Los dirigentes y jugadores fueron cuestionados por los cuerpos de los animales, contestando que el mono era para un asado y que era un platillo típico de aquel país. Los agentes permitieron pasar dicho manjar.
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